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8: Es la hora 21:35 minutos. La temperatura 9 grados, la humedad 88%.

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0: 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Es la hora 22. Un minuto. La temperatura 9 grados. La humedad 88%.

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6: Es la hora 22:35 minutos. La temperatura 9 grados. La humedad 85%.
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2: Es la hora 23, 2 minutos. La temperatura 9 grados. La humedad 85%.
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4: Es la hora 23, 32 minutos. La temperatura, 9 grados. La humedad, 82%.

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6: La temperatura, 9 grados. La humedad, 82%.

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0: La temperatura, 9 grados. La humedad, 81%.
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0: La temperatura, 9 grados. La humedad, 81%.
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0: La temperatura, 8 grados. La humedad, 82%.
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0: La temperatura, 7 grados. La humedad, 88%.
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0: La temperatura, 7 grados. La humedad, 88%.
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1: La temperatura, 6 grados. La humedad, 90%.
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7: La temperatura, 6 grados. La humedad, 90%. 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

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La temperatura, 6 grados. La humedad, 90%. 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
6: La temperatura, 6 grados. La humedad, 90%.

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Hola, hola, hola, muy buenos días, queridos amigos, amigas, ¿cómo están? ¿Cómo les va? ¿A quién? Bienvenidos, bienvenidas a la mañana de la 104.7, a la mañana del Multimedio de Opinión de la Costa, a la mañana que le hemos dado en llamar 9 y monedas, a través de la 104.7. Aquí estaremos toda esta jornada, cerrando ya la una nueva semana informativa, la primera semana de agosto, se van los... la primera semana de este agosto 2026, con muchísimo para comentarles, muchísima información a lo largo de la mañana que te iremos contando en las próximas horas que transcurra la edición de hoy. Capítulo de viernes, viernes 7 de agosto, San Cayetano. Bueno, a los que somos, profesamos la fe católica, bueno, un saludo y bueno, el agradecimiento al santo patrono del pan, paz y trabajo, que es lo que necesitamos los y las argentinas. Así que estaremos compartiendo en esta mañana tan particular, muy fría, después del evento de ayer, que fue un día apacible, lluvioso, ventoso. Bueno, tuvo de todo y para todos, así que con esta mañana que tan solo tiene 6 grados de temperatura, con un alto porcentaje de humedad, que es del 91%, comenzamos a transitar la mañana en la radio. Eso sí, con un cielo totalmente despejado. Así que a disfrutar esta mañana, a disfrutar, bueno, poner en condiciones el patio de la casa, sacar, acomodar lo que nos dejó el agua y empezar a transitar lo que va a ser un nuevo fin de semana. Te estaremos marcando agenda de lo que se puede hacer para este fin de semana de agosto, y esto y muchísimo más en esta jornada de viernes a través de la 104.7. Mi nombre es Néstor Teruel, va a ser un gusto y un placer compartir la mañana con todos ustedes. Estaremos hasta las 13 horas compartiendo información, actualidad y sobre todo buena música. Así comenzamos la mañana de la radio.

Seguimos transitando esta mañana en la radio y te comento que ya está habilitado nuestro WhatsApp. Aquellos que se quieran comunicar con nosotros, dejarnos un mensaje, un saludo, críticas, bueno, algún servicio que no se cumple, alguna queja, agradecimiento. Bueno, todo vale aquí, siempre y cuando sea con responsabilidad, que sea con respeto. Nada, te puedes comunicar con nosotros, dejarnos un mensaje a través del 2257-313226. Reitero, 2257-313226, nuestra vía de comunicación. Ahí estamos compartiendo la mañana de la radio. También nos puedes sintonizar a través de la frecuencia modulada 104.7 o simplemente a través de la web. Estamos como www.opiniondelacosta.com.ar, nuestro diario digital. Ahí abrís la página del diario, te sale el logo de Opinión y al costadito tenemos el reproductor de audio que nos podés escuchar en vivo desde todo el mundo. Abajo tenés los datos del tiempo, así que tenés ahí y podés leer las noticias de hoy y también noticias anteriores, porque te vas ahí al calendario y tenés también otras noticias de tu interés, aquellas que querés volver a refrescar la memoria. Bueno, las tenemos todas ahí archivadas para vos. Y si andás por acá, por Avenida San Bernardo 1617, podés pasar por los estudios, por el edificio del multimedio, llevarte la edición de papel y la imagen de San Cayetano, porque hoy la edición de papel viene con una imagen de San Cayetano. Para aquellos que quieran, bueno, tenerlo, pasen por Avenida San Bernardo 1617, de 9 a 13, o también pueden pasar ahí a adquirir el diario nuestro amigo Enrique Parra. Ahí estamos transitando la mañana de la radio hasta las 13 horas. Compartí la mañana con nosotros hasta las 13 con esto de llamar 9 monedas por Opinión.

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8: La temperatura, 6 grados. La humedad, 91%.
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58 minutos, nos separan de las 9 de la mañana. Estamos cerrando la primera hora de este 9 Monedas a través de la 104.7, la radio del Partido de la Costa, en esta jornada de viernes. Aquí ya cerrando la primera semana de agosto a través de la 104.7. Ya llegan las noticias de las 10 y al comienzo de una nueva hora también a través de la mañana informativa de Opinión. ¿Te querés comunicar con nosotros? Lo podés hacer al 2257-313226, nuestra vía de comunicación. Ahí quédate con nosotros. Nosotros ya estamos volviendo de las noticias y después de las noticias seguimos llevando la actualidad, tanto local como regional, en la mañana de la radio.

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2: Temperatura 7 grados, 85% el porcentaje de humedad, cielo despejado.
1: En la costa.
2: La costa recibió 185 mil turistas en vacaciones, aunque el consumo sigue a la baja, según informó el secretario municipal de turismo del distrito, que señaló que esta cifra representa una caída del 22% respecto al 2023 y un 12% en comparación al 2025. Si bien destacó que el ingreso de visitantes, lo cierto es que advirtió que la principal preocupación continúa siendo el bajo consumo de nivel y que se mantiene estancado pese al esfuerzo del sector privado. Además, la ocupación hotelera promedió en el 28% con un pico del 44%, durante el fin de semana del día 25-26 de julio, reflejando un escenario de retracción económica que afecta a toda la actividad turística.
1: En el país.
2: En la peregrinización a San Cayetano, Kicillof criticó al gobierno por la ley de propiedad privada. El gobierno de la provincia de Buenos Aires también fustigó contra la represión en la marcha de ayer en el Congreso.
1: En el mundo.
2: Condenaron a Meta a pagar 567 millones de dólares por afectar la salud mental de los niños. Además, dictaminaron medidas de seguridad como límites mensuales al uso de Facebook e Instagram, restricciones a las notificaciones y controles sobre el contacto de adultos con menores.
1: Deportes.
2: River visita a Tigre por la cuarta fecha del torneo clausura, un partido clave para la continuidad de Caudet. El millonario perdió 4 partidos que disputó este semestre. Su director técnico está en la cuarta.

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0: 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Es la hora 10. 3 minutos. La temperatura, 7 grados. La humedad, 85%. 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

Bueno, seguimos transitando la mañana en la radio. 10 minutos nos separan de las 10 de la mañana y CESOV informa que a la continuidad de que el día 7 de agosto, o sea hoy, la empresa Trasva estará realizando trabajo de mantenimiento eléctrico en la subestación de Mar de Ajó. Por este motivo se efectuará un corte de servicio total en un tiempo aproximado entre 15 y 30 minutos. El primero de ellos se realizará en el horario que ya fue el de las 7 de la mañana, de 7 a 8. Y el segundo será ahora cerca del mediodía, de 12 a 13 horas. Se agradece la comprensión, cualquier modificación será informada por este medio. La cooperativa te avisa entonces que va a haber dos cortes por mantenimiento de Trasva. Es un trabajo que se hace para brindarle un mejor servicio a los contribuyentes, a los socios, a los asociados y a aquellos que tienen este servicio de luz. Así que ya hubo un corte esta mañana programado y bueno, ahora al mediodía será el otro, así que estamos a la expectativa, tienen atenti porque al mediodía vamos a tener el segundo corte de luz porque Trasva está haciendo trabajos de mantenimiento y bueno, ahí estamos difundiéndolo, la actividad, lo que informa la cooperativa CESOV.

0: Bueno, seguimos transitando la mañana informativa de opinión a través de la 104.7 y ahora nos vamos a Fomento San Bernardo porque tenemos buenas noticias. Ahí está en línea Catriel Pérez, a quien saludamos y damos los muy buenos días. Catriel, Néstor Teruel te saluda. ¿Cómo estás?
1: Buenos días, Néstor. ¿Cómo estás? Todo bien, muchas gracias.
0: No, gracias a vos por atendernos. Digo, bueno, felicitaciones. ¿Por qué? Porque el básquet nuevamente de Fomento ha salido nuevamente campeón. ¿Es así, Catriel?
1: Sí, sí. Nuestra primera división se consagró campeón del torneo de conferencias que organiza nuestra asociación. Nos tocó disputar la final contra Español de Villa Gesell. Al mejor de la final se jugó al mejor de tres partidos. Y bueno, en los primeros dos encuentros pudimos vencer y quedarnos con el título.
0: Buenísimo, y es un gran esfuerzo, ¿no?, que hacen los chicos. También están las chicas, ¿no?, de Fomento con básquet. Digo, hay un gran trabajo, hay una gran responsabilidad, un compromiso, no solamente de los profes y los técnicos, sino también de los chicos que realizan todos los días, ¿no?, los entrenamientos, digo, salir a la cancha a disputar torneos que se le presentan. Digo, y San Bernardo creo que uno de los que va al frente, ¿no?, con esto de estar ahí en los primeros puestos, Catriel.
1: Sí, logramos una gran cultura deportiva en cuanto a lo basquetbolístico dentro del club. Lógicamente que esto, todos los estamentos dentro del club es muy ordenado, desde el apoyo dirigencial hasta el cuerpo técnico, un gran cuerpo técnico de muchos integrantes, que eso también es por el apoyo del club, y fundamentalmente la cultura deportiva de los jugadores, ¿no? Así que bueno, creo que es un trabajo que hacemos en conjunto y a través del tiempo, y priorizando una cultura deportiva, una forma de trabajar, un respeto y una disciplina de los jugadores que viene transmitida de muchos años de trabajo, haciendo las cosas de la misma manera, y hoy se ven los frutos constante y cotidianamente.
0: ¿Dónde jugaron el último partido, Catriel?
1: Nos tocó jugar, si bien fuimos los primeros clasificados, entonces teníamos ventaja de localía, jugamos los dos partidos en Español de Villa Gesell, porque nosotros estamos con las obras del parque flotante, ¿no? Que por ahí es el hito más grande que tenemos en el año, y más importante, que es esta instalación del primer parque flotante profesional del Partido de la Costa y sus alrededores. Así que nos tocó jugar de visitante los dos partidos, cedimos la localidad, nos pareció lo más justo. Bien. No andar buscando localidades intermedias, y bueno, así todo el equipo pudo sacar adelante la serie, ganando los dos partidos en la cancha de Español de Villa Gesell, y bueno, cerrar este primer semestre de forma invicta, obteniendo dos títulos, porque venimos también de ganar la Copa de la Liga. Y bueno, ahora esperar el segundo semestre de la Liga Regional, que es lo más importante del año.
0: ¿Cómo está la Costa, digo, el Partido de la Costa, y sobre todo, bueno, Fomento San Bernardo, digo, en lo que se refiere regionalmente en básquet? Digo, está entre los primeros puestos, digo, está en una situación, digo, en un progreso, digo, del compromiso que tienen ustedes, ¿no?, como representante, digo, de hacer valer también esto de ser favoritos. Digo, me imagino que en los lugares donde se presentan, digo, deben ser un hueso duro de roer, ¿no?, para los rivales.
1: Sí, dentro de lo que es nuestra liga, que es una liga regional, que llega hasta Villa Gesell y Madariaga de un lado, y del lado del sur, digamos, y del lado del norte llegamos hasta Lezama, Castelli, con un núcleo muy fuerte en la ciudad de Dolores. Nosotros hoy estamos ya hace muchos años en la vanguardia de nuestra propia liga, junto con Villa Gesell, Español de Villa Gesell, y San Vicente de Pinamar, que está haciendo un muy buen trabajo. Nosotros estamos en la vanguardia, y bueno, de Dolores tiene 5 clubes. Siempre en Dolores hay un club que tiene una categoría espectacular y se reparte en el protagonismo de la liga. Siempre hay un club dolorense que tiene una categoría muy buena.
0: Claro.
1: Nosotros siempre estamos top 3 en todas las categorías.
0: Buenísimo.
1: Nos destacamos por tener todas las categorías competitivas y no tener ningún punto flojo en nuestra estructura deportiva. Nosotros me refiero a Fomento.
0: Sí, sí.
1: Y bueno, siempre tratamos eso, ¿no? Como objetivo es que ninguna categoría esté floja, y si no nos toca salir campeón, jugar la final, y si no, pelear el tercer puesto, pero nuestro objetivo siempre es ese, y lo venimos cumpliendo desde hace años.
0: En la Liga de la Costa, ¿hay una liga como la de fútbol acá en la Costa? Digo, ¿están los clubes?
1: Sí, por supuesto. Por supuesto, sí. Como te dije, la liga está conformada por dos conferencias, norte y sur. Nosotros salimos campeones de la conferencia sur. En el primer semestre es conferencia sur. Son los, como te dije, Pinamar, Madariaga, Gesell, el Partido de la Costa. En paralelo se juegan conferencia norte, Dolores, bien, Castelli, Maipú y Lezama.
0: Bueno, ¿y de cómo eso, podemos seguirlo? ¿A través de las redes?
1: De la página. La página, la asociación, tanto, o sea, por un lado Fomento San Bernardo tiene las redes oficiales de Fomento, más las redes de el básquet de Fomento San Bernardo. Y después vos pones en Google Liga Costera de Básquet y te va a salir la página web y las redes sociales.
0: Está bien. No, para seguirlo, para aquellos que estén gustosos, ¿no?, de seguir el básquet. Sí. Y que hay muchos chicos y chicas, ¿no?, porque por suerte tenemos un gran semillero, ¿no? Me imagino que Fomento se debe trabajar mucho con los juveniles también, ¿no?
1: Sí. Hoy la liga está muy consolidada, tío. Es una liga de 14 clubes, dos conferencias distintas, federada a la Federación de Provincia de Buenos Aires, y esto tiene una continuidad, la liga nuestra tiene una continuidad de más de 15 años, en la cual Fomento, lógicamente, es fundador, el club con más títulos en primera división, ya tenemos más de 15 títulos en primera división, y en categoría formativa, como te digo, siempre tratando de estar peleando los primeros puestos, pero bueno, esos son resultados deportivos que tal vez importan, pero lo más importante en realidad es la conducta, la disciplina, la cantidad de chicos que tenemos jugando cotidianamente en los entrenamientos. Son más de, nuestra escuela tiene más de 120 chicos, y fundamentalmente la cómo el club también crece en infraestructura, ¿no?
0: Claro.
1: Eso, lógicamente, es mérito de nuestros dirigentes.
0: Catriel, ¿cómo estamos en jugadores para las ligas ya más, para ligas mayores? Digo, ¿cómo se vienen? ¿Hay un porcentaje de chicos y chicas que tengan ese plus extra como para decir, bueno, estos chicos están para otra categoría, para ir ya peleando otra formación, digo, del básquet a nivel ya en ligas provinciales, nacionales?
1: Mira, nosotros tratamos de trabajar puertas para adentro. Nosotros tratamos de que nuestro club esté cada vez más fuerte, por eso también crecemos en infraestructura. A partir de que hagamos nuestro parque flotante, vamos a poder empezar a pensar en salir a jugar torneos provinciales, que sin el piso profesional no podíamos hacerlo. Pero bueno, respecto a lo que me preguntás, ya te digo, trabajamos puertas para adentro. Sí, tenemos un flujo grande de jugadores que emigran a jugar a Mar del Plata desde categorías formativas. En este equipo en particular de primera tenemos dos chicos que salieron de Fomento San Bernardo, que regresaron de un periplo de jugar profesionalmente. Así que sí, emigramos constantemente talento hacia Mar del Plata, hacia Buenos Aires, de nuestras escuelas deportivas. Pero bueno, nosotros tratamos de centrarnos en ofrecerle cada vez un mejor club y una mejor liga a nuestros jugadores, para que algún día San Bernardo sea el que salga a jugar ese tipo de torneos.
0: Buenísimo.
1: Teníamos el limitante del piso, y si Dios quiere, a partir de la semana que viene ya no lo vamos a tener más.
0: Buenísimo. Bueno, a eso iba. Hace muy poquito, cuando llegaron los materiales, las maderas, ¿no?, para este piso flotante, estuvimos hablando con Gastón, que es el presidente de la institución, y digo, parte de, no solamente la comisión directiva, sino todos los asociados, vecinos, digo, aquellos que bueno, iban y curiosaban, digo, qué estaba pasando, ¿no? Y digo, es un hito histórico, ¿no?, en lo que se refiere al deporte costero y a una institución como Fomento de San Bernardo, crear y tener un piso profesional. Digo, esto les va a servir mucho la experiencia de los chicos nuevos que empiecen, o en estas nuevas generaciones, transitar por lo que va a ser este lugar, con un montón de ventajas, ¿no?, que tiene la institución con esta obra de magnitud tan grande, Catriel.
1: Sí, yo creo que es uno de los grandes hitos de la historia del deporte costero. Uh-huh. ¿No? Yo creo que tiene que estar sí o sí entre los tres hitos más grandes de la historia del deporte costero.
0: Sí, yo el otro día le decía a Gastón que, digo, hasta regionalmente creo que va a ser...
1: Sí. Tal cual. No solo el Partido de la Costa, sino el deporte costero en general. Uh-huh. Mirá, lo importante de esto es que no se logró, que se logró con trabajo, no se logró, digamos, con subsidios, no se logró con a fuerza de dinero. Eso se logró a fuerza de mucho trabajo, porque ya sea el básquet, el vóley, el futsal de Fomento San Bernardo está trabajando muy bien, el club está lleno constantemente, se generó con recursos propios del club y de la comunidad que está colaborando con el sponsoreo, está funcionando muy bien el sponsoreo, si bien todavía tenemos muchos lugares para seguir vendiendo publicidad. Sí, sí. Nada, creo que se logró con historia, con esfuerzo y con recursos propios, y eso creo que vale doble.
0: Sí, obviamente que sí. Bueno, esa es la seriedad de las comisiones, ¿no? De las comisiones que estuvieron antes y las que están ahora y las que vendrán también, ¿no?
1: Sí, grandes comisiones directivas que han pasado. Yo hace 25 años que estoy en el club y la verdad que hemos tenido grandes comisiones directivas. Estas últimas dos comisiones directivas han hecho un trabajo espectacular, pero bueno, siempre Fomento fue un club que estuvo bien comandado, bien dirigido, y bueno, por eso tiene todo lo que tiene, ¿no? Por eso la clase de institución que es, y también a la vez los profes que les toca trabajar dentro de la institución se acoplan a esa forma de trabajo, no solo lo del básquet, lo del vóley, sí, de futsal, las escuelitas de artes marciales que tenemos un montón, karate, taekwondo, nada, es un club ordenado, prolijo, y el que entra ahí sabe que tiene que entrar a trabajar, y así lo hace.
0: Sí. Catriel, técnicamente, ¿qué les cambia el piso anterior con este? O sea, vos como jugador de básquet, como profe, digo, como conocedor de este tipo, sí, de bases, ¿no? Digo, ¿qué le cambia al rendimiento del jugador y también de las velocidades? Me imagino que serán otro tipo de o sea, este espacio, digo, va a ser totalmente nuevo a adaptarse, ¿no? A esta nueva obra que están, mirá, haciendo.
1: Cambia la velocidad del juego, porque los tiempos de frenado y de aceleración son mejores en piso, pero lo que más cambia es la salud del jugador. Mi generación, yo soy, si bien tuve una gran parte de formación fuera del Partido de la Costa, después me desarrollé como jugador en Fomento en nuestra liga.
0: Sí.
1: O por lo menos mis últimos años de jugador. Y toda mi generación, mis compañeros, todos tenemos o lesión de Aquiles o lesión de rodilla. Yo tengo el Aquiles cortado, por eso me tuve que retirar a su vez también. Entonces, lo que más cambia es que le estamos cuidando la salud al deportista.
0: Mira qué bien.
1: Hay lesiones que son súper preventivas mediante el piso, porque lógicamente el punto de impacto es totalmente distinto. Entonces, mejora la velocidad del juego, nos adaptamos al tipo de básquet que se juega a nivel nacional, nos permite el piso jugar en ligas que hoy, hasta el día de hoy, no podíamos jugar, pero yo creo que lo más importante de todo es la salud del deportista.
0: Buenísimo.
1: Es como nosotros vamos a poder mejorarle la salud a nuestro deportista y estirarle la vida y mejorarle la calidad de vida a nivel deportivo. Eso es lo más importante.
0: Y estuviste ahí viendo la obra, digo, ¿cómo está de avanzada? ¿Qué porcentaje tenemos de avance de la obra?
1: Tenemos un 80% de avance. A partir de mañana empiezan a pintar las líneas de la cancha, a marcar la línea de la cancha, y estamos pensando en una inauguración protocolar el viernes 21 y deportiva bien, para toda la comunidad el sábado 22.
0: Buenísimo. O sea, vienen súper, súper acelerado, la verdad, súper que impresionante.
1: Súper bien.
0: Bueno. Súper bien. Eso es lo importante, y poner en valor no solamente el esfuerzo que hace la comisión directiva, ustedes como profe, los chicos como integrantes de los equipos, sino también valorar esto que va a ser único en la región, que seguramente se va a estar solicitando este tipo de suelo y de canchas para hacer algún tipo de preparatoria para equipos de afuera también, ¿no? Que vengan al Partido de la Costa a hacer su pretemporada, Catriel.
1: Sí, tenemos que encontrar ahora el nicho del deporte turístico, digamos, de los emprendimientos turísticos a través del deporte. Es algo que la institución va a tener que empezar a trabajar sobre eso, para también devolverle a la comunidad de San Bernardo todo el apoyo que nos está brindando, ¿no?
0: Sí. Bueno, esperemos que sea pronto y bueno, ya estamos ahí. 15 días tenemos aproximadamente de la inauguración del nuevo piso y este nuevo escenario que van a tener ahí en Fomento, Catriel.
1: Sí, exactamente.
0: Bueno, exactamente. Catriel, te quiero agradecer, nada, gracias por estar en contacto con nosotros, queremos difundir, ya habíamos hablado con Gastón el otro día, que nos había dado la noticia, ¿no? Primero la noticia de la obra, después, bueno, la llegada de la materia prima, que eran en todo lo que es la parte del suelo de la base, y ahora, bueno, me estás adelantando vos que ya hace prontito se inaugura todo esto, así que agradecerte a vos, felicitarlos a todos los integrantes de básquet de Fomento San Bernardo, y bueno, gracias por dejarnos siempre bien representados, Catriel.
1: No, gracias a ustedes por la comunicación, por interesarse, por difundir nuestro trabajo, agradecer a Gastón Reynoso, a Cacho, toda la comisión directiva del club y a la comunidad que está haciendo posible que todo esto esté pasando.
0: Dale, te mandamos un abrazo y te esperamos una mañana de esta por acá, ¿eh? Pasate por acá
1: cuando
0: por
1: quieras,
0: la radio.
1: Cuando quieras.
0: Dale, te mando un abrazo, Catriel, que tengas buen día.
1: Chao.
0: Hasta luego. Catriel Pérez, el técnico campeón de Fomento Básquet, ahí en la mañana en la radio, un nuevo título de Fomento en lo que es la Liga de Básquet de la Costa.
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2: 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Es la hora 10:38. La temperatura, 7 grados. La humedad, 77%.
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0: 40 minutos se nos separan de las 10 de la mañana. Seguimos transitando esta jornada de viernes, cerrando la primera semana de agosto. Y le damos la bienvenida a nuestro compañero, que no es Alejandro, sino que es Mariano.
1: ¿Cómo va? ¿Todo bien?
0: Le mandamos un saludo a Alejandro, che.
1: Le mandamos un saludo, no está escuchando.
0: Y si no, se lo pierde. Sí, ¿cómo andás?
1: Bien, ¿vos?
0: Bien, tranqui, disfrutando del día. Mirá qué día que esto.
1: Hermoso. No, la verdad
0: que sí. Después de ayer con el tema...
1: De la lluvia.
0: De la lluvia, de la llave. Lluvia y
1: llave.
0: La llave,
1: también. Dios mío.
0: La doble Nelson.
1: Llave. Una locura. Estamos
0: Nos vinieron a visitar.
1: Nos vinieron a visitar, estamos con Fabricio y con Gastón. Ellos son de la Liga Costera Gamer. Chicos, ¿cómo andan? ¿Bien?
2: Muy bien.
1: Bueno, me alegro. Cuéntenme un poco, ¿qué es esto de la Liga Costera Gamer?
2: Bien, la Liga Costera Gamer arrancó en 2018. Bien, ya viene hace rato. Y la idea de todo esto era presentarlo una vez por todas a la gran mayoría de instituciones que quieren pertenecer a esta liga. La liga es de los eSports, para que entiendan la palabra. Son deportes electrónicos, y yo sé que a veces esa palabra choca cuando es deportes electrónicos, pero bueno, en realidad ya está instituido dentro de las instituciones privadas específicamente, y la idea es ahora traerlo a cualquier institución que quiera participar. Específicamente a cualquiera, no necesariamente tiene que ser alguien privado, o cualquier equipo que hoy, no sé, se junten 5 personas, 10 personas y quieran participar. Hoy yo estoy invitando a escuelas, no sé, a alguna comunidad, alguna ayuda como ayuda barrial, o cualquier lado, así, no tiene ningún problema.
1: Sí, esto hace, poner en 2018 era como medio que muy... nadie lo entendía. Hoy ya hay campeonatos internacionales, ya hay diferentes juegos que se pueden jugar en multiplataforma, ya es diferente, ya como que evolucionó todo un poco.
2: Exacto, entonces la verdad que hoy ya no tenerlo en cuenta, como por ejemplo lo estoy incentivando en los clubes de fútbol, que hoy por ejemplo el ex FIFA, que sería lo que hoy es IA FIFA, sí. Es así, cada club representa su propio... O sea, una sola persona con un joystick y una play representa a Boca Junior, a Racing, a los 30 equipos, ya cada tiene su propio
1: claro.
2: eSport.
1: Sí, tranquilamente se podrá armar una liga eSport de acá del,
2: exactamente,
1: del partido
2: es lo
1: de
2: que
1: Costa.
2: Yo ya estuve tirando a todos los clubes, así que si están escuchando acá pueden también empezar a tener su propio representante. Tengo uno solo, que es de Villa Clelia, que es Joaquín Isla, que es el único, así que necesita un competidor para que...
1: Claro.
2: De alguno de los que estén registrados ya en el fixture del clausuro que arranca este sábado.
1: Sí, habría que hablar con Miguelito Ledueniuk, ¿no? Tendrías que hablar con Miguel, que es el presidente de la FIA, de la Liga de la Costa.
2: Sí, así que...
1: Ah, le pasamos contacto.
2: Dale, listo.
1: A ver qué sucede, ¿viste? Porque uno va tirando redes porque...
2: Exacto.
1: Claro, no, olvídate. Y ahora estás organizando uno de Fortnite.
2: Exactamente. Acá Gastón, él es el que juega, o sea, él también está dentro de la organización, y la idea es juntar... Ya, ya están abiertas las inscripciones, tenemos las redes sociales, y se completan los 100 cupos, porque es el juego es... 100 personas dentro del mismo servidor, y ahí participarían. Ese es online, gratis. Sí, no hay. Es como un prototipo para que la gente vea que sí estamos presentes para los chicos que quieren jugar.
1: Qué juego que no lo puedo entender, el Fortnite.
3: ¿El Fortnite no te gusta?
1: Jugué un par de veces así, bajo de un paracaídas, no tengo armas.
3: Bueno, ¿sabés qué?
1: ¿Viste? Decís, ¿qué onda, boludo?
3: A mí me pasaba lo mismo y yo vengo
1: bueno,
3: de...
1: Bueno, lo que pasa, ¿ustedes cuántos años tienen?
3: Yo 34.
1: ¿Y vos?
2: 37.
1: Claro, yo tengo 41. Yo soy de la Sega Genesis, que soplábamos los cartuchos y poníamos Mortal Kombat 3 Ultimate. Yo te agarro el Mortal Kombat.
2: Bueno, ahí está, podemos hacer
1: todo. Me das un par de días para que...
0: Yo soy del Family, mirá.
1: Claro, se aleccionen bueno, un poco los dedos y sí. No te digo que te gano, porque hace 20... y pico de años que no juego, pero que nos divertimos. Y el otro día voy a la casa de un amigo, ya hace unos años cuando salió el Fortnite, y el nene estaba con el Fortnite. No puedo entender, ahí préstame.
3: Es cuestión de tiempo también para que te guste, porque a mí me pasó. Juzgué a mis amigos diciéndole, no jueguen esta porquería, y al año yo estaba jugándolo y ya soy uno más.
1: Claro, es como raro, un juego diferente.
2: Ay, sí, es un juego diferente. A mí ya, bueno... Vamos a apoyarlo, me lo voy a cargar y a ver cómo es. O sea, obviamente que él ahora igual va a explicar un poco, pero él juegan a, antes no había el modo, un modo creación que hay, que se protegen con cosas que van creando, y nosotros presentamos este sin ese modo para que la gente, yo sé que es complicado eso porque es, hay que practicarlo,
1: claro,
2: en el modo creación, que son cosas, bueno, este no, este ya es más como el PUBG,
3: claro,
2: que es otro también, que se tiran de paracaídas, pero es específicamente es a esconderse, es un mapa gigante.
3: Y también lo que tiene el Fortnite, que también es una plataforma de juegos donde querés jugar al ajedrez, entras ahí, también puedes jugar, querés jugar
1: como
3: otro juego.
1: Un Roblox.
3: Una onda así.
1: Una onda así.
3: Sí. Como que dentro del juego encontrás minijuegos.
1: Entonces, al Roblox, bueno, al Roblox llego a veces. Ah, a veces caigo ahí con
3: bueno, estamos modernizados entonces.
1: Claro, y la nena, viste, dice, juguemos sí, al guest fin de Simpsons. Ah. Y vamos buscando ahí los personajes de los Simpsons. Ahora hace un montón, pero bueno.
3: Lo que tiene el Fortnite también ahora, que lanzó el mapa de los Simpsons, y el año pasado fue algo viral que hizo que la gente vuelva a jugar el juego, los que habían dejado de jugar, claro, y este año volvió a explotar en ese sentido.
1: Bien.
3: Así que los Simpsons es un éxito siempre.
1: Sí, es garantizado. Donde pones los sí, Simpsons se mueve. No falla. Olvídate. Che, ¿y qué necesitas, una computadora muy especial? ¿Cómo son los requerimientos? O sea, ¿la Play 5 o la Play 4?
3: Depende del juego también, pero
1: para
3: esta oportunidad
1: para esta liga de Fortnite
3: podés jugar desde el celular, desde la PlayStation 4, 5 y desde una compu. O sea, bien, tenés varios de donde estén, pueden jugar básicamente.
1: Bien, multiplataforma.
3: Sí. Y lo bueno de este torneo que va a ser híbrido, que significa que va a haber algunos presencial y otros de la casa. Así que la mayoría va a ser online desde su casa, con algunos dos o tres presenciales como para también ir mostrando el juego, ¿viste?
1: ¿Dónde lo van a hacer?
3: Por ahora, mira, el anterior lo hicimos en la Facultad de Marejó, con ayuda del Espacio Gamer. Y esta vez seguramente, si está la parte presencial de que algunos chicos nos escriban, que también estén escuchando esta nota, y digan que no tienen computadora, ahí podemos abrir el espacio como para centralizar ahí y de ahí salir también.
1: Claro.
3: Si no, bueno, de nuestras casas, y ya que también es un torneo online. Bien. Así que no interfiere tampoco.
2: Sí.
1: Sí. Igual lo que estaría bueno es que haya como un lugar físico.
2: Exacto, esa es nuestra idea, porque todo esto es nuevo. O sea, tiene, ¿qué tiene? Cinco días. O sea, es un proyecto sí, que tiene años.
1: Yo te rescaté el día flyer y dije, ¡pam! Ahí vamos.
2: Porque en realidad...
1: No sé ni cómo me salió y dije...
2: Viste, es bueno mi publicidad, ¿viste? Sí. Cómo llega.
1: Claro, yo puse una publicidad, no sé, la verdad no... Lo vi y dije, vamos con esto.
2: Porque en realidad, bueno, en realidad es algo que yo insisto con tema de... incluirlos en como deportes electrónicos para la gente que, como me pasó a mí, no tuve un representante cuando yo era chico.
1: Claro.
2: Entonces digo, no puede ser que todavía tengo 37 años y ahora los que sí juegan, que tenían mi edad, no tienen, siguen sin tener representación. O sea, es una locura.
1: Bueno, yo tengo un amigo que se compró una compu y volvió a bajar el counter. Y me dice, a lo mejor me pasan el día llegar a mi casa y poner el counter.
3: Bueno, está bueno.
2: ¿Quién no se acuerda de Age of Empire? Bueno.
1: Sí, también.
2: Bueno, eso también es un torneo.
1: Sí, pero
2: eso tiene su
1: soy más en la época de los comandos también.
2: También.
1: Comando. Comando. Buenísimo el comando. A veces me caen
2: los cuatro
1: los
2: personajes
1: años,
2: que tenías sí, que moverlos dentro del mapa,
1: claro,
2: ubicarlos cada uno en su
1: sí,
2: lugar.
1: Sí, Age of Empires en su momento era...
2: Bueno, sigue estando. Sigue lo que estando. Pasa que volvemos a lo mismo. Es un juego que se abre en torneos privados y terminan siendo internacionales y solamente se mueve en la comunidad gamer, nada más. O sea,
1: claro.
2: Es una locura. La cantidad de cosas que mueve ese mundo.
1: Sí, yo vi que ustedes acá habían puesto en el perfil un par de juegos. Age of Legends.
2: El League of Legends, sí.
1: ¿De qué es?
2: Ese es un juego de estrategia, 5 versus 5. Eso es un poco más complicado porque cada personaje tiene una sinergia. La sinergia es tiene poderes diferentes hacia el resto de los personajes que están dentro, que juegan en contra. Es 5 versus 5, es como el counter también. Pero tienen poderes y tienen objetivos. El objetivo en el League of Legends es, yo sé que no me vas a entender nada, pero es hay que destruir el nexo. El nexo es como la casita
1: es
2: tuya.
1: Como jugar al ajedrez.
2: Exacto, o sea,
1: cada personaje tiene alguna particularidad, es como jugar a las cartas Magic.
2: Exacto. Tal cual. O sea, y cada uno tiene su rol. Y cada uno tiene su rol. Un rol de uno que defiende, uno que ataque, uno que es un tanque.
1: El Valorant.
2: Valorant es los mismos poderes que League of Legends porque es de la misma
1: empresa.
2: ¡Oh,
1: qué complicado! Se empiezan a mezclar.
2: Exacto, mezclaron Counter-Strike con League of Legends.
1: Claro, aparte tenés armas.
2: Tenés un arma, pero tienen poderes.
1: Tenés poderes.
3: Lo bueno de este juego que hay mucha gente jugándolo, sí.
2: Hay mucha.
3: Entonces, capaz que el próximo torneo que hagamos puede llegar a ser ese. Sí.
1: Bueno, el FIFA lo conocemos todos, el Counter lo conocemos todos. Exacto. El Rocket League está bueno, lo juego porque tengo el físico.
2: Exacto.
1: Bajo en el autito tenés que meter goles.
2: Exacto. Es el fútbol mezclado con automovilismo.
1: Sí, medio complicado ese porque se te va para cualquier lado.
2: Pero bueno.
1: El joystick que tengo que se me gira para, para arriba. No, sí, boludo, qué querés. ¿Y el Team Flight Tactics qué es?
2: El es de Riot Games. TFT. Es el TFT. Es de Riot Game también, con los mismos personajes de LOL, pero como formato de carta. O sea, es un personaje que no hace nada, pero vos tenés que... Ahí sí, lo que se dice es sinergia. Cada personaje tiene un poder diferente.
1: Que es como un Magic, es como un juego de rol.
2: Exacto, pero es modo Hearthstone, no sé si lo escuchaste.
1: No.
2: Bueno, Hearthstone es de... de la generación World of Warcraft. Pero, bueno, no me sale. De Battle.net. Ese, ahí está. Que también hay otros juegos, pero bueno, que es el World of War.
1: Está bien.
2: Hay varias cosas para. Pero bueno, son esos los juegos que. Más que nada, no es específicamente el juego, sino dónde pueden jugar. Porque ahí puedes jugar de compu, de celular. O sea, todo lo que vos viste.
1: Se puede jugar de multiplataforma.
2: Entonces ahí es lo que abarcamos. No hay un juego en específico como el que estamos hablando recién. Sí, Rainbow Six, que está muy bueno. O el Call of Duty. Ahí sí estabas hablando de que el Call of Duty sí es multiplataforma, pero ya es...
1: Se juega uno solo.
2: Exacto.
1: El Call of Duty.
2: No hay tanto en mi época que el Call of Duty 4 si hacíamos competencia, que ese fue mi primer juego.
1: Claro.
2: Donde
1: me cagué a palo con el Call of Duty la vez pasada con la Call Play 2. 5.
2: Bueno, ahí tenés.
1: No entendía nada. Escóndete. ¿Cómo me escondo, amigo?
3: Ayúdame, ¿no?
2: Claro. Bueno, hay gente que conozco acá en el Partido de la
1: me
2: Costa.
1: Me tiran así, tomás, jugar. ¿Qué hago?
2: Que juegan Apex. Ese es otro juego que también es como PUBG, como Fortnite. Nice. Tienen el mismo estilo, van creando. Lo que pasa es que Apex es muy rápido, es otro tipo de jugabilidad. Y ahí está el problema de encontrar quién juega ese juego. ¿Dónde Bien. Están los torneos específicos?
1: Che, ¿premios? ¿Dice que va a haber premios?
3: Va a haber premios, sí.
2: Va a haber premios, sí. Sí. Tenemos varias cosas, pero puntualmente en este momento, por ejemplo, estamos... Hoy alguien que juega Fortnite... puede haber hasta premios de... Él tenía ofrecido una cámara web para los que quieren hacer streaming, que no tienen y quieren empezar a hacer streaming de lo que juegan.
3: Lo que juegan.
2: El pase de batalla.
3: O algún skin.
2: Algún skin, pavos, bien. No sé cómo se le llama. Yo no entiendo mucho, pero...
1: Bien, bien. Cosas relacionadas al juego.
3: Al juego, exacto, sí. Exacto. Porque medianamente que esté jugando va a querer ganar algo de la plataforma, así que
1: claro.
3: Le vamos a dar eso.
1: Bien.
3: Así
1: bien.
3: Se siguen equipando.
1: ¿Cuándo tienen pensado?
2: La idea del torneo, como es online, yo por ejemplo los registro en Battlefy, que en realidad es infinito. Vos podés mañana, si querés, agarramos un torneo. Eso se registra en páginas web como Arena GG. Hay un montón de plataformas donde yo registro mi nombre. Pero dentro de lo que es acá el Partido de la Costa, quien se quiera registrar, teníamos pensado hacerlo este sábado y el domingo del Día del Niño.
1: Este sábado, o sea, mañana.
2: Mañana tenemos. Puede iniciar, registrarse ya mismo, que son, ya están las inscripciones abiertas. Y después teníamos el domingo 16, creo que es.
3: No, sábado 15.
2: Sábado 15. Ahí está. No, él se encarga.
1: Bien.
2: El sábado 15, exacto.
1: Bien.
2: Para no confundir.
1: Bueno, chicos, millón de gracias. Cuando saquen algo, vénganse directamente.
2: Listo, yo te mando un mensaje. Y...
1: Sí, si no te venís, está... Estamos todos los días de 9 a 1, así que...
2: Listo. No si hay problema. Algo, venimos corriendo y...
1: Sí, olvídate. Sí, porque está bueno. Ahora te vamos a pasar el teléfono de la gente de la liga.
2: Perfecto. Así arrancamos. Ya ellos tienen el clausura. Yo tenía pensado hacerlo para el próximo sábado. Claro. O sea, arrancar la segunda fecha con el mismo fixture que ya tienen ellos. Ya no tienen que organizar absolutamente nada.
1: No, nada.
2: Solamente poner un solo representante por cada equipo.
1: Sí, dos también.
2: Un suplente que no
1: puede por ahí está bueno. A mí me gusta jugar el FIFA.
2: El 2-2.
1: El 2-2.
2: Está bueno.
1: Está copado porque no haces las cagadas, no te las mandas vos solo.
2: Claro. Sí, tenés que echar la culpa.
1: Claro, tenés otro que dale, boludo, tenías que atajar. Gracias, chicos. No,
3: gracias a ustedes por invitar.
0: Nosotros seguimos con más de 9 monedas en la mañana de la radio. Ya también llegan las noticias, así que quédate con nosotros hasta las 13 horas compartiendo toda la actualidad local y regional en esta jornada de viernes. ¿Te querés comunicar con nosotros? 2257-313226, nuestra vía de comunicación. Ahí podés compartir la mañana de la radio, reitero, hasta las 13 horas.
4: No se adaptan al frío, muy bueno.

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2: Temperatura 8 grados 77%, el porcentaje de humedad, el cielo despejado.
1: En la costa.
2: La Libertad Avanza votó en contra de un proyecto que rechaza modificar la ley de tierras y el radicalismo. Se obtuvo. La iniciativa fue tratada en comisión número 1, la legislación e interpretación, acuerdos y labor legislativa del honorable Consejo Deliberante de la Costa obtuvo 3 votos a favor, 2 en contra y 2 abstenciones durante el tratamiento de la propuesta, que recibió el voto afirmativo de los concejales Adrián Abdala, Ezequiel Caruso por Unión por la Patria y Fernando de la Torre por el Frente Patriótico, en tanto que Elizabeth Ferrín y Marcela González de la Libertad Avanza votaron en contra, mientras que Daniel López del Bloque Somos y Mónica Correa de Juntos por el Juntos por el Cambio se abstuvieron.
1: En el país.
2: Bajo la lluvia, organizaciones concentradas en el frente del Congreso contra la ley de propiedad privada, hubo incidentes con un vallado que rodeaba el Parlamento. Varias agrupaciones se concentraron en la avenida Entre Ríos.
1: En el mundo.
2: El brote de ébola ya provocó la muerte de 330 niños en el Congo. Los menores de 5 años son más propensos al contagio, según la UNICEF.
1: Deportes.
2: Claudio Chiqui Tapia: me gustaría ser presidente de AFA en el Mundial 2030. El mandatario afirmó que el trabajo para que la selección argentina pueda debutar como local.
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2: Rutas 11, 56, 63 y 74 de Autovía 2. El tránsito se registra normal en ambos sentidos de circulación. 8 grados la temperatura, 77% el porcentaje de humedad, el cielo despejado. 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

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Es la hora 11:03. La temperatura 8 grados. La humedad 77%. 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

0: Bueno, seguimos transitando la mañana de la radio a través de la 104.7. En esta ocasión vamos a hablar de algo que tiene que ver con la comunidad, con la responsabilidad del otro, con guiar a nuestros más chicos, jóvenes, adolescentes y, por qué no, adultos, a ser solidario. Y esto, el gran trabajo que vienen haciendo son los scouts de todo el Partido de la Costa. Ahora me voy a llamar el Tuyú, que está nuestra amiga Graciela Battaglia en línea, a quien saludo y le doy los muy buenos días. Grace, ¿cómo vas? ¿Todo bien?
1: Buenos días, ¿cómo estás, Néstor? Muy bien.
0: Bien, acá por suerte salió el sol, como decías vos, digo, bueno, pero también es un día muy especial para ustedes hoy, Grace. Hoy es la fecha del aniversario de la creación del Cuerpo de Scout de Mar del Tuyú.
1: Exactamente, hoy es el primer día que tuvimos de actividad hace 5 años con los chicos, el 7 de agosto, que cayó sábado del 2021. Habíamos empezado ya hace un mes antes, un mes y medio, a trabajar los adultos. Estábamos en la pandemia. Sí. Y bueno, nada, empezamos con todo el protocolo. Fueron las primeras actividades con barbijo. Y así que bueno, hace 5 años.
0: Qué lindo, ¿no? Qué lindo recordar este lugar. Teniendo en cuenta que lo que tenemos para recordar no es tan agradable como la pandemia, pero sí. Lo bueno es, como digo yo, ¿no? El orientar, sobre todo a los más chicos, digo, a la función que uno tiene como persona, como ser humano, ¿no? De ser empático con el otro, digo, de darle una mano, digo, todas las enseñanzas que enseñan los Boy Scouts, aparte de la autosuficiencia de cada uno también, ¿no?
1: Bien, por un lado, Scout. Ya hace mucho que ya no somos más Boy Scouts. Boy Scouts eran niños exploradores.
0: Claro.
1: Así que ahora es Scout el movimiento para todos. Sí, vamos a tocar en estos años, como bien vos decís, el servicio, que es la base fundamental del movimiento. Uh-huh. Yo creo que desde el más chiquito hasta el más grande, lo más importante es hacer la buena acción, tener empatía con el otro y servir a la comunidad. Si bien todos salimos de la comunidad es la que nos ayuda en todo, porque los recursos los sacamos de la comunidad, los que colaboran con instituciones como el Movimiento Scout es la comunidad, los dirigentes vienen de la comunidad, así que yo creo que es un dar y recibir continuo esto de compartir con el otro a través del servicio todo lo que uno pueda llegar a hacer.
0: Graciela, digo, en estos últimos 5 años, digo, desde el primer día que se puso en funcionamiento la institución de Scout ahí en Mar del Tuyú, digo, hasta el día de hoy, ¿en cuánto han crecido en miembros del cuerpo?
1: Y mirá, bueno, sin tocar los meses estos que tuvimos en el año de la pandemia y viste que era con protocolo, así claro, que no podíamos tener más que determinados chicos, aunque sea al aire libre. Yo igual estoy a cargo del grupo hace 3 años, después estuvo Pachín. Uh-huh. Pero arrancamos con, te cuento, el primer año arrancamos con 24 lobatos, que eran nenes de 7 a 11 años, que sí, era lo máximo que podíamos tener,
0: claro,
1: y con 12 chicos en la tropa. Después no teníamos ninguna otra rama abierta. Uh-huh. Al año y medio, abrimos los cachorros, los nenes de 5 a 7. Bueno, después ya al año y medio fueron pasando los primeros troperos a pioneros. Y bueno, y ahora tenemos abiertas todas las ramas, de cachorros desde 5 años a 21. Uh-huh. Tenemos aproximadamente una matrícula de 160 chicos.
0: Impresionante. Digo, en esta época que eran aforos a hoy que es libre, ¿no? Digo, ¿cómo han crecido? Sí. Digo, bueno, eso es lo importante también, que las familias también, ¿no? Que se acercan, que los chicos quieren ser parte de participar, ¿no? De las actividades que hacen ustedes. Ustedes se reúnen todos los sábados ahí en la institución.
1: Sí, nos reunimos todos los sábados y bueno, y ahora con que venimos, viste que estamos trabajando en el predio.
0: Sí, bueno, ahí te quería también preguntar cómo está el avance, ¿no? De lo del predio.
1: Bueno, se está acercando, ya tenemos todo el alambrado y los postes ya están cercando. Uh-huh. Esperamos terminar de cercar, ya tenemos también para hacer la perforación y después de ahí tenemos que empezar a hacer los baños. La idea, el tiempo no nos ayuda, pero bueno, se está haciendo todo lo posible. Trabajó el lunes, el miércoles, después no se pudo trabajar ayer, hoy se trabajará de vuelta. Uh-huh. Todo a voluntad, colaboración de los padres, los que pueden ir, y los chicos de las ramas mayores son los que están haciendo el trabajo, ¿viste? Buenísimo. No es que lo está haciendo una empresa.
0: Sí, sí.
1: Así que dependemos de las buenas manos de la comunidad y de la familia para poder terminar.
0: Bueno, si alguno quiere dar una colaboración, una mano, digo, ¿dónde se tiene que dirigir, García?
1: Al predio, estamos en el natatorio momentáneamente, como ser mañana, tenemos jornada extendida, de 10 de la mañana hasta las 5 de la tarde, recuperando un poco los días que están feos. Estamos en el predio del natatorio, 72 y 16, y si no, les pasan mi número de teléfono, 2246-555593, o con cualquiera de los dirigentes que se comunique.
0: Bien.
1: Estamos todos... tanto como para que quiera venir a ayudar. El otro día vino un turista, mira cómo son las cosas, y me dijo, ahora cuando venga un fin de semana y estén trabajando, voy a ir a ayudarlo.
0: Bien,
1: apurate, le digo.
0: Bueno, pero eso es lo lindo, Graciela, que viene gente que los conoce de hace un tiempo a la fecha, digo, y todo te da ganas de colaborar. Lo mismo nos pasa acá, ¿viste?
1: Estamos con las movidas de las instituciones de Mar del Tuyú, de paso que organizamos ya viandas solidarias.
0: Sí, también la semana que viene, ¿no? Es esto.
1: Ahora tenemos el jueves que viene, el 13, en la Plaza de la 94, al lado del jardincito, de vuelta. Vamos a preparar 350 viandas, porque la última vez entregamos 210, era vacaciones de invierno y no estábamos al lado de la escuela, así que
0: claro.
1: Calculamos ahora preparar 350 viandas el jueves. Uh-huh. Y ya estamos reunidos con el delegado municipal. Ayer tuvimos reunión en la municipalidad con las instituciones por los festejos del Día del Niño.
0: Así claro, que, sí, se viene ahora el mes de la niñez, que ya arranca la semana que viene, ¿no? También.
1: Claro, a nosotros nos corresponde el 16, domingo 16 en Costa del Este, lunes 17 en Mar del Tuyú, en las dos plazas. Así que bueno, justo estamos por reunirnos nuevamente el lunes para ya determinar las actividades que va a hacer cada institución en los festejos.
0: Y el tema de la reparto de viandas, ¿están ustedes, la Cámara de Comercio, la Biblioteca?
1: La Fiesta de la Náutica y el Mar, la Biblioteca Vito Dumas, el Centro de Jubilados, la Amistad.
0: Esteban con el Museo Ferroviario.
1: Exactamente, y bueno, nada, ahora ya le dimos un poco de participación también en lo que es a instituciones intermedias de la municipalidad, debido a que también para hacer las viandas en la plaza y demás, tuvimos una reunión, lo estuvimos charlando, y bueno, vamos a seguir haciendo en el mes una vianda y una merienda, hasta que se normalice un poco la situación para todos.
0: Buenísimo, buenísimo. Bueno, la verdad que nos pone muy contentos la actividad de Scout ahí en Mar del Tuyú, en zona centro, digo, como digo yo, la capital del Partido de la Costa, porque ahí tienen el Palacio Municipal y ahí es donde se cocina todo lo que sale para el Partido de la Costa. Hablando de comidas. Bueno, Graciela, vos sabés que acá, como hoy es el aniversario y esta entrega de viandas para el jueves que viene, digo, saben que acá tienen su lugar, así que cualquier cosita, promoción, difusión, reuniones, bueno, lo que quieran difundir, estamos a disposición. De no poder ser vos, alguien que se anime a salir, digo, acá no hay problema, acá tienen el espacio todos y bueno, y queremos como medio de comunicación darle una mano a ustedes, a las instituciones, para visibilizar el laburo que hacen, porque por ahí no se ve tanto, ¿viste?
1: Igualmente te comento que estamos preparando con el grupo de San Bernardo, con Natanael, en cuanto a las ramas menores, que va a ser lo primero que va a salir, un curso virtual de manadas, tenemos bastantes dirigentes convocados de la zona, de aeronavales y algunos que no, que se van a integrar recién para saber de qué se trata durante el mes de agosto. Y bueno, y después también estábamos ahí en organización de algunos encuentros que cuando ya tengamos la fecha te llamamos para contar.
0: Buenísimo. ¿Vale? Y nos vamos a ver el 17, seguramente van a venir a desfilar acá, me imagino.
1: Nosotros por lo general no vamos al desfile del 17 de agosto, porque viste que están los chicos de Mar del Ajó y San Bernardo y estamos siempre el 9 de julio en Santa.
0: Por el tema también del traslado, ¿no?
1: Claro, y aparte de eso nos toca justo este año el Día del Niño.
0: Cierto.
1: A las 10 de la mañana vamos a tener que estar en la plaza trabajando.
0: Claro, tienen compromiso.
1: Se nos va a complicar este año bastante.
0: Pero bueno, lo importante es que van a estar.
1: Cuando quieras, nos llamás y si no, cuando anden por acá, los esperamos.
0: Dale. Gracias por el tiempo. Gracias. Un saludo para los integrantes de SCAU. Hasta luego. Graciela Battaglia es una jefe de grupo, ahí en Mar del Tuyú, están cumpliendo 5 años desde la creación de los Scouts de Zona Centro del Partido de la Costa y pasaba por aquí por la mañana de Opinión.
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10: Es la hora 11:41. La temperatura 10 grados. La humedad 72%.

Seguimos transitando la mañana de la radio a través de la 104.7 y les comento a los y las futboleras que se pone en marcha la cuarta fecha del torneo clausura. Esta actividad comienza hoy 7 de agosto con viernes y contará con dos partidos. Los programados son 19:30 horas, serán protagonistas Rosario Central y Aldo Cid de Mar del Plata, el estadio El Gigante de Arroyito, y después más tarde el segundo partido 21:45, Independiente de Rivadavia Mendoza recibirá a Estudiantes de Río Cuarto. Dos partidos para la primer jornada de este fin de semana, que se viene con partidos importantes. Viernes, reitero, Rosario Central, Los Cid y Mar del Plata, 19:30 horas, Independiente de Rivadavia de Mendoza, Estudiantes de Río Cuarto, 21:45. El sábado, agárrate porque hay un festín de fóbale para todos y todas. Comienza

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1: Temperatura 10 grados, 72%, el porcentaje de humedad, el cielo parcialmente nublado.
0: En la costa.
1: MDA Noticias quedó segundo entre los canales de noticias más vistos en YouTube en Argentina. El proyecto creado por el periodista Nicolás Brown alcanzó un lugar histórico en el ranking argentino de YouTube, ubicándose solo por detrás de Infobae y por encima de medios tradicionales como Clarín y Nación. En la entrevista de FM Opinión, repasó el camino que comenzó durante pandemia y hoy se posiciona como uno de los referentes del periodismo digital.
0: En el país.
1: Patricia Bullrich sobre el proyecto de propiedad privada. Esta ley vino un poco endiablada, así lo indicó la senadora tras la aprobación de una parte de la iniciativa del Senado.
0: En el mundo.
1: Diplomacia teatral en bucle. El presidente del Parlamento iraní se burla de Trump. También acusó a Estados Unidos de intimidación y promesas incumplidas.
0: Deportes.
1: Messi aclaró el futuro de su hijo Thiago tras las versiones sobre el regreso al Barcelona. El capitán argentino destacó los rumores que vinculaban al mayor de los hijos de los Messi, el joven de 13 años que continuará su formación en las divisiones juveniles del Inter de Miami.
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1: Rutas 11, 56, 63 y 74 y Autovía 2, el tránsito se registra normal en ambos sentidos de circulación. 10 grados la temperatura, 72% el porcentaje de humedad, el cielo parcialmente nublado. 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

0: Última hora, que estamos compartiendo con vos a través de la radio, a través de la 104.7, a través de lo que es la actualidad, la información y todo lo que tiene que ver con este cierre de semana del Partido de la Costa. Volvemos acá a los estudios de la radio, el estudio mayor. Vino el jefe. Buen día.
1: Buen día.
0: Otra vez. ¿Todo bien? Después del apagón. Segundo apagón que tuvimos.
1: Segundo,
0: ¿no?
1: Apagón, ya estaba listo. Sí. El stop dijo que eran dos.
0: Menos mal que este no me hizo nada en la compu.
1: Menos mal. Esperemos.
0: ¿Sabes que ya tengo al entrevistado?
1: Yo tengo compañía acá.
0: ¿Cómo?
1: Yo tengo compañía también acá.
0: Sí, ¿quién vino?
1: Gabriel Pastrana, de FM La Marea. Gaby, ¿cómo andás?
0: Ah, acá está el responsable, mirá.
1: Se juntaron todos los medios.
0: Falta Nico y estamos todo completo.
1: Falta otro de los medios, como esbirros.
0: Ah, y Orlando.
1: Otro de los medios esbirros.
0: Esbirros.
1: Del Partido de la Costa.
0: De los ensobrados.
1: Claro. Estamos, ¿ya estamos en comunicación?
0: Sí, nos está escuchando.
1: Estamos en comunicación con mi amigo personal. Lo puedo decir porque lo conozco hace más de 20 años, calculo.
0: ¿Tenés amigos?
1: Sí, alguno me queda en la vida. Ricardo Magne. Richard, querido, ¿cómo andás?
2: ¿Cómo andan? Muy buenos días. Saludos a toda la gente de la costa, acá desde la ciudad de Pinamar. Soleado también, ahora un poquito se está nublando, pero esperemos que siga saliendo el sol.
1: ¿Cuánto hace que te conozco?
2: Yo creo que 2005, por ahí, ¿no?
1: 2005, sí.
0: 21, mira. Sí, toda una vida.
1: 21.
2: Sí, la verdad que sí, una alegría siempre colaborar y siempre trabajar con la gente de opinión, bueno, con Mariano, con los dos Marianos, así que ha sido un placer. Siempre los tengo en el rector y en la remuestra, porque siempre que necesité y que nos necesitamos, siempre subimos a acompañarlos.
1: Hasta cuando estabas en Pinamar trabajábamos juntos.
2: Sí, totalmente.
1: Che, Richard, calculá cuánto hace que nos conocemos, que tenías pelo y yo era más flaco.
2: Sí, gracias. No, había pelo. Hoy ya estamos pelados totalmente.
1: Qué locura, che. Che, estamos acá con Gabo de FM La Marea, un medio amigo.
2: Sí, un saludo, que leí la nota muy buena.
1: Muy buena.
3: Muchas gracias.
1: ¿Viste? Sí, Richard es el que trabaja con nosotros en la parte de redes sociales.
3: Ah, muy bien.
1: No se lo ve mucho, pero existe. Es una persona que existe.
0: Claro, no es IA. No es IA.
1: No es inteligencia artificial. Por eso estamos hablando con él. Y lo llamo porque lanzó un podcast que se llama Modo Futuro, que habla sobre toda inteligencia artificial. Contanos un poco del podcast, Richard.
2: Bueno, el podcast nace un poco de la necesidad de contar lo que me parece que está pasando, que nos atraviesa hoy en día, que es la participación o la invasión de la inteligencia artificial como herramienta, ¿no? Yo vengo dando charlas ya para la Asociación de Abogados de Tucumán, para todo el país, dimos charlas en Pinamar, dimos charlas en Mar del Plata, dimos charlas en Capital Federal para la Confederación Argentina de Cooperadoras. Y la verdad que es un mundo muy interesante, estamos en un momento de transición completamente y hoy no podemos negarnos a la inclusión de la inteligencia artificial. Pero yo lo veo desde el punto de vista desde la herramienta, ¿no? Siempre lo digo en cada uno de los cursos y las charlas que doy, que para mí es una herramienta que nos va a potenciar, tenemos que aprender a conocer para que nos potencie en cada una de las cosas que hacemos diariamente, ¿no? Nos va a poder potenciar en nuestro trabajo, nos va a poder potenciar en nuestra vida cotidiana, pero hay que aprender a utilizarla. Y otra de las cosas que me gusta mucho de la inteligencia artificial, y también es un poco la idea de divulgarlo, ¿no? Y de contárselo a la gente, es que la herramienta es revolucionaria porque si vos no sabés nada de la herramienta, vos le podés preguntar a la herramienta que te enseña a usarla. No sé si se me entiende, esto es como si no supieras manejar y te subís al auto y le decís al auto, bueno, enseñame a manejarte.
1: Claro.
2: ¿Me entendés? Y el auto lo hace de una manera súper amoldada a lo que vos necesitas. Entonces, a ver, como herramienta, yo te digo, mira, yo la uso para mi vida cotidiana, yo la uso para mi trabajo, yo la uso para mi estudio, estoy estudiando marketing ahora y es una herramienta que la verdad que es para una persona que tiene familia, trabaja y demás. La inteligencia artificial me ayuda muchísimo a comprender muchísimos temas que a veces te quedan sueltos o te quedan viejos, pero la verdad que nace un poco de podcast, ¿me entendés? La idea de decir, bueno, che, tengo todo este conocimiento, lo quiero compartir con los demás porque me parece que es muy interesante que todos lo sepamos.
1: Bien, ¿y cómo la venís llevando el podcast?
2: Es el segundo capítulo, habíamos hecho algunas participaciones en algunos medios locales de acá de Pinamar, pero bueno, la idea de salir a YouTube es un poco la idea esta, de salir a todo el mundo, ¿no? Porque es como pasa con todos, la audiencia pasa de ser audiencia local a audiencia global, entonces la verdad que estamos muy contentos y estamos muy bien con los resultados hasta ahora.
1: Bien, lo podemos pasar, ¿no? El podcast acá en el diario, sin que tenga soporte en la radio, sin que tenga soporte visual, se puede escuchar solamente, obviamente.
2: Sí, totalmente, sí. Si bien en el YouTube es un formato visual, pero está pensado para que se pueda escuchar, básicamente. Yo también soy un viejo hombre de radio y me gusta mucho la radio y bueno, creo que el podcast para mí también es una muy buena herramienta. En el sentido de que te permite hacer otra cosa mientras escuchás.
1: Claro.
2: Que quizás la televisión o quizás Netflix no te lo permite, ¿me entendés? Tienes que mirar la serie.
1: Sí, sí.
2: Así que está bueno. Sí, este el segundo capítulo dura 7 minutos, más o menos. Está pensado, es cortito, la idea es ir avanzando un poquito más y bueno, y después, en un futuro no muy lejano, ir incorporando entrevistas con otros divulgadores tecnológicos que están dentro del mundo de inteligencia artificial, que me parece que son geniales. Y que tiene una mirada muy muy increíble sobre este mundo, ¿no? que nos está atravesando.
1: ¿Cómo lo buscamos el podcast?
2: Lo encuentran en YouTube, en 2254 Agencia Digital, que es el canal de YouTube de la agencia de marketing digital que tenemos acá en Pinamar, o Modo Futuro directamente, o Richard Magne, ahí en cualquiera de esas formas van a llegar al podcast.
1: Excelente. Amigo, te mando un abrazo grande. Te debo una visita porque sé que me debes unas empanadas tucumanas, así que sí, boludo.
0: Qué gordo que
2: sí, olvidate.
1: Si la esposa, boludo, cocina las mejores empanadas tucumanas que dicen que hay.
2: Y además viví en Tucumán, así que no tengo experiencia.
1: Claro, por eso, boludo. O sea, yo sé que son buenas las empanadas de ahí.
2: Sí, las mejores. Las mejores empanadas del país, lo puedo decir con conocimiento de causa, son las empanadas tucumanas, y el mejor sándwich de milanesa del mundo es el tucumano completo, con ají y con mirinda manzana.
1: Bien. ¿Con conocimiento de causa o conocimiento de kilo?
2: Las dos cosas.
1: Richard,
2: kilo
1: amigo.
2: Ganados y conocimiento de causa.
1: Amigo, te mando un abrazo grande, que te sea muy productivo este nuevo comienzo, este nuevo emprendimiento. Sé que sos un tipo que la lucha todos los días, como la luchamos la mayoría de los argentinos, obviamente, pero sos un tipo de emprendedor y sé que todo te va a ir bien.
2: Dale, Marian, gracias, y la verdad que es un placer estar en contacto y ser parte de Opinión de la Cosa.
1: Gracias, amiguito. Abrazo.
2: Un abrazo.
0: Abrazo. Linda nota.
1: Sí, Richard, un crack, Richard. Aparte, un tipo que evoluciona constantemente, un tipo que piensa... como que está siempre adelantado a ver qué se puede hacer. Escribió unos libros también, ahora la próxima semana lo vamos a sacar de paso para que nos cuente de los libros. Hizo unos libros de cómo trabajar con la inteligencia artificial. El que lo quiera, yo los tengo impresos. Él los vende digitales, yo los vendí impresos.
0: Y acá que estamos con los colegas, viste que somos los medios censurados, claro. Digo, también anda un BMW también.
1: Sí, ¿viste? Claro.
0: Anda en auto importado.
1: En autos caros, grises. Sí, claro. Grises, tienen que ser grises. Siempre tienen que estar en la tonalidad de los grises.
0: Hay que dejar de publicar mentiras, como en Opinión.
1: Claro, exactamente. Bueno, bien, el ensobrado, bien, ¿no? Venís bien ensobrado.
4: Sí, por supuesto. Como siempre.
1: Qué bárbaro. Qué locura, ¿no? Esto de que estamos pasando en el periodismo de la costa. Con las páginas fantasmas estas que están apareciendo constantemente
0: y que nos roban encima.
1: Aparte que me chorean notas, ¿no?
0: Chorean notas, fotos.
4: Ahí está el problema, sobre todo, es porque te pegan por un lado, pero después cuando les sirve el video, la nota, la foto, se la llevan sin ningún problema.
1: No, olvídate. Yo el otro día, justo ayer estábamos mirando y hoy hablaba con Richard a la mañana de un medio de comunicación regional, ¿no? Acá de la zona. Tengo muy buena onda con el dueño, todo. te choreó una nota, un video. Directamente descargó el video de Instagram,
4: sí,
1: y lo subió a sus cuentas. O sea, no le cambió, claro, no le sacó ni el logo.
4: Bueno, pero te diría que hasta me molesta menos.
1: Me molesta menos, claro, sí. Che, ¿qué pasó con De Paul? ¿Qué parto armamos con De Paul? Vamos a decir la verdad.
4: Tardó un poquito en llegar la repercusión, pero llegó a nivel nacional.
1: Tendríamos que mandarle a De Paul, ¿no? Sí. Che, Rodri, desapareciste del Partido de la Costa.
0: Calculale que si llegó tarde la repercusión de De Paul, me imagino que los alfajó de duda procedencia. Todavía no tuvimos comentario, claro, de los funcionarios.
1: Eso es increíble, boludo. Sí. Ese gordo fantasma. Nadie puede conseguir el teléfono. Lo llamamos al aire.
0: Pero los de acá tampoco saltaron, Mariano.
1: No, bueno.
0: El único que saltó fue Dos Pasos.
4: Sí, no quisieron. Hay que decir, yo por lo menos que me quise contactar con ellos. Al principio tenían ganas de hacer declaraciones y después, al final, no. Hay que destacar igual que la nota, ese comediante, vamos a decir, se destaca también por hacer videos bastante polémicos. Claro. No sé si eso le saca peso. Pero, digamos, me parece que el contexto...
1: No, peso no le saca, porque está bastante excedido.
0: está peor que nosotros,
1: Martín Pugliese, estamos hablando, sí, que dijo... Comentario desafortunado. Mira, yo hasta lo del... Lo que es un fondo de Hanna-Barbera, me parecía chistoso.
4: Sí.
1: Porque en un punto se repiten, ¿no? Si de hecho vos vas a la peatonal de Mar del Plata, también es un fondo de Hanna-Barbera, porque tenés... Un mantero, uno que te pide, uno que te vende medias, y los locales tenés un reloj, uno que te vende caracoles, uno que te vende medias, una boliferia, uno que te vende relojes, uno que te vende celulares, ¿no? O sea, en todos lados pasa exactamente lo mismo.
0: Y vas acá por Chosa también.
1: Claro. Lo que pasa es que genera controversia esto de decir alfajores de dudosa procedencia. Cuando hay un trabajo atrás del alfajorero, ¿no?
4: Totalmente.
1: Que no es de dudosa procedencia. Me parece más de dudosa procedencia estos que están saliendo: el alfajor Matilda.
0: Claro.
1: El alfajor.
4: Sí. ¿Cómo se llama? El del pez.
1: Ricardo. Ricardo. Ricardo. Bueno, ese ponerle que compró el nombre a Joaquín Levington y ya está.
4: Claro, pero no sabemos de dónde. O sea, sí,
1: no
4: si
1: sabemos
4: uno se pone
1: quién
4: lo
1: fabrica.
4: Si uno se pone a averiguar, llega a quién
1: es como,
4: lo fabrica.
1: Es como el capitán del espacio en su momento.
4: Exacto.
1: Que yo lo sigo defendiendo.
4: Para mí es el mejor.
1: Bueno, y Diego Torchetti dice que no.
4: Y que...
0: Teníamos el alfajor Dieguito, ¿te acordás,
4: claro,
0: Dieguito?
4: Tendríamos
1: está al aire ahora, ¿no?
4: Sí, está al aire.
1: ¿No podríamos sacar al aire ahora?
0: Sí. Está el alfajor, ¿te acordás el alfajor Dieguito?
1: Dieguito, el alfajor Dieguito venía con la chapita.
4: Sí.
1: Lástima, no lo podemos sacar al aire. ¿Hacemos un clip? Filmate un clip y mándaselo. Todo producción al aire, señor.
4: Sí, todo en vivo, ¿eh?
1: Todo en vivo, me chupo un huevo.
0: Che, toma.
1: Soy el dueño de la radio, así que...
0: Hoy compartí la nota de opinión, la segunda que tienen de destacado el título, del tema del voto en contra del proyecto, ¿viste? De que rechaza modificar la ley de tierra.
1: Sí, los libertarios votaron en contra y la UCR se abstuvo. Claro, lo que pasa es que no voy a decir quién, pero hoy viene de la UCR que tiene...
0: el amenazador.
1: Claro. Che, bueno, vamos con el clipeo,
0: A ver.
4: Espera que se me dio vuelta la cámara. Ahora bueno. Sí.
1: Bueno, también está el tema de los alfajores, ¿no? Estos alfajores, lo que molestó más de Pugliese es esto que diga los alfajores de dudosa procedencia. Yo soy fanático del Capitán del Espacio, no sé vos.
4: No, yo también, para mí es el mejor.
1: Es dudosa procedencia porque ninguno sabe, o sea, está la fábrica todo, pero en su momento fue dudosa procedencia. Pero hay gente que no le gusta, como a Diego Torchetti. No le gusta
0: el espacio.
4: ¿Qué puede decir del Capitán
1: no,
4: del
1: que
4: espacio?
1: No le gusta, que no es para el qué alfajor. Yo dije el año pasado cuando me invitaron al streaming de ellos que iba a llevar Capitán del Espacio. No me invitaron más, se ve porque no quieren entrar en la duda de si el Capitán del Espacio es bueno o es malo. El día que me vuelvan a invitar, voy a llevar Capitán del Espacio, voy a comprar anteriormente, cosa de que se puedan conseguir, porque no es fácil de conseguir el Capitán del Espacio, y les voy a llevar para definir ahí a ver si es bueno o es malo el Capitán del Espacio. A mí no me lo saca nadie el Capitán del Espacio. Capitán del Espacio o muerte.
4: Para mí, el Capitán del Espacio triple.
1: Y el triple, olvídate. No, ahora,
4: no hay forma.
1: Yo
4: no,
1: te aseguro que vos agarrás una Quilmes Stout. La ponés en la heladera. Bien, pero bien fría. Agarrás un Capitán del Espacio, lo pones en la heladera, bien, pero bien frío. Y maridás el Capitán del Espacio con la Quilmes Stout, y es un viaje de ida.
0: La receta, bueno, la receta del mes. Pero...
1: Probalo. ¿No te gusta la cerveza negra? Oh, ya tenemos tanto problema, boludo.
4: No sé. Preocupando
1: por la cerveza negra ahora. ¿No te gusta la cerveza negra?
4: El Capitán del Espacio te acompaño, ¿eh?
1: Cerveza negra, ¿no?
4: Está complicado.
1: ¿Qué cuentan ustedes? Vamos, digan a ver qué van a decir. Ahora, cerveza negra y Capitán del Espacio.
0: Ya lo estoy haciendo. Ya lo tengo.
1: Es un viaje de ida. Es un viaje de ida. Vamos a ver.
0: Llamaba la respuesta.
1: Esto es en clipeo, sí. En vivo. ¿Viste? El otro día hizo lo mismo hizo Coco Silly.
4: Sí,
1: al cual no le mando un abrazo ni un beso porque es un reverendo hijo de puta como persona. Coco Silly, yo muy pendejo, 2010, le fui a hacer una nota y me sacó cagando. En la primera pregunta que le hago, me sacó cagando y me dijo: no, vos tenés que preguntarme otra cosa, no me puedes preguntar esa boludez.
0: ¿Qué le dijiste? ¿Si era hincha de Lorenzo?
1: No, le pregunté: ¿con qué se va a encontrar la gente cuando venga a verte en la obra que estás haciendo? No me puedes preguntar esa pelotudez.
4: No, bueno.
1: Cambiame la pregunta. Bueno, te cambio la pregunta. ¿Estuviste con conflicto con los chanchaleros? Le dije. Sí, la verdad que sí. Bueno, boludo, un desubicado totalmente. Encima te estoy haciendo una nota promocionando una obra tuya.
4: Es no. una pregunta a pie.
1: Claro, claro. No, prefiero que la gente venga y lo descubra y pague la entrada. Bueno, listo. Vamos a otra nota entonces. Así que nada, por mí Coco Siri. Queda afuera de las personas entrevistables en la vida. ¿Seguimos, Néstor?
0: Dale, seguimos. La última parte, se nos viene. Tenemos que transitar la última parte de este Nueva Moneda, pero antes me voy a vender porque venimos atrasadito con la tanda.
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13: Es la hora 12, 39 minutos. La temperatura 11 grados. La humedad 68%.
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Última parte de este 9 monedas y vamos, nos quedamos trunco cuando vino el corte de luz programado hace un ratito con la fecha que comienza hoy, la cuarta fecha del torneo clausura, que tiene hoy viernes 12 encuentros a las 19:30, Rosario Central recibe al Docibi de Mar del Plata y a las 21:45 Independiente de Rivadavia en Mendoza recibe a Estudiantes de Río Cuarto de Córdoba. Mañana sábado habrá 6 partidos. En el primer turno habrá doble fecha, doble partido, porque Atlético de Tucumán recibe a Sarmiento 14:45 y en el mismo horario, de las 14:45, Riestre recibe a Estudiantes de La Plata. A las 17 horas, Tigres recibe al caído y vapuleado River Plate. A las 19:15, Boca Vélez, partido que va a traer mucha atracción, porque bueno, vienen los dos de ganar y están ahí liderando disputándose la punta. 21:30, Independiente recibe a Platense, el caído también Platense, que viene con renuncia del técnico, bueno, con una crisis futbolística igual que o muy parecida a la de River Plate. Y por último, 21:30 horas también, Instituto de Córdoba recibe a Gimnasia de Mendoza. El domingo, el clásico, a las 15 horas, horario inusual, San Lorenzo recibe a Huracán. Se encuentra el San Lorenzo de Gorosito contra el Huracán de Martínez, que está ahí. Bueno, también uno de los técnicos, como nos comentaba el otro día nuestro compañero Alejandro Olivier, que están ahí, ¿no? En la cuerda floja, o por lo menos ahí veremos. Y San Lorenzo, que también no levanta cabeza. Gimnasia de Grima de la Plata, el equipo de nuestros queridos amigos y colegas Ivana Rodríguez y Néstor Pérez Díaz, bueno, recibe a Barraca Central. Esto va a ser a las 17:45 del domingo. A la misma hora de las 17:45, Defensa y Justicia, el Halcón de Varela recibe al también alicaído Newell's, que también no levanta cabeza y viene también, ¿no?, con un técnico bastante cuestionado. Y a las 20:15 llega Argentino Junior, que va a recibir al Racing Club, también con resultados adversos. El Racing Club de Avellaneda, de aquí de nuestro director de la radio, que está ahí viendo cómo lo va a ver a este horario, que está todavía trabajando. Lunes, Banfield recibe a Belgrano de Córdoba a las 19 horas. Unión de Santa Fe recibe a Central Córdoba de Santiago del Estero 21:15. Y el martes, Talleres de Córdoba, Lanús a las 21 horas. O sea que tenés desde hoy hasta el martes fecha. Tenés hoy 2 partidos, el sábado 6 partidos, el domingo 4 partidos, el lunes 2 partidos y el martes 1 partido. Así que fútbol por doquier, toda la fecha. Estamos ahí viendo cómo será, qué desguace habrá de técnicos y de formaciones de equipo. Se viene una fecha bastante complicada para aquellos que están en la cuerda floja, como el River de Caudet, el Huracán de también, Newell's, Platense, bueno, hay varios, el mismo Racing, que vienen también bastante cuestionados, así que habrá que ver qué depara la fecha para este fin de semana, y ver entre el lunes y el martes las consecuencias que traerá el próximo torneo, que recién comienza y que ya hay técnicos que han quedado ya sin trabajo.

Y sí, nos esperamos a despedir. Esto ha sido todo por hoy. El lunes, si Dios quiere, si tan solo Él lo permite, estaremos nuevamente compartiendo una nueva mañana a través de la 104.7, la radio del Partido de la Costa. Queridos oyentes, amigos, amigas, que tengan un buen fin de semana, que lo puedan disfrutar a pleno, que lo, se puedan compartir, divertir, bueno. Nada, desearle lo mejor y el próximo lunes estaremos para la actividad tanto cultural, también poder disfrutar de lo que del deporte, del turismo, todo lo que tratamos en las mañanas de opinión, pasen y que sean una información. Nada, me queda decirle gracias. Mi nombre es Néstor Teruel. Ya llegan las noticias de las 13. Que tengan, nos reencontramos el próximo lunes, si Dios quiere, ya con Ali acá en los estudios de la radio. Así que desearle lo mejor, que tengan un buen fin de semana. Y ya saben que a través de las redes, www.opiniondelacosta.com.ar, nuestro diario digital, Facebook, Instagram, X, te vas a enterar todo, pero todo, lo de último momento. Y un saludo para todos y todas. Que tengan linda jornada. Chao.

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2: Temperatura 11 grados, 68%, el porcentaje de humedad del cielo parcialmente nublado.
1: En la costa.
2: El Relincho fue una de las sedes de una nueva fiesta del polo con equipos de todo Buenos Aires, la 13ª edición del torneo Polo Arena. Matías Vitar reunió en la costa jugadores de distintos puntos de la provincia y dejó un hecho histórico con la realización del primer torneo femenino organizado por el club.
1: En el país.
2: Suspendieron la investigación contra el joven que mató a su mamá en Castelar. Carlos Ignacio Costa Martínez está acusado del crimen de su mamá Graciela Martínez y de un intento de homicidio de su papá.
1: En el mundo.
2: Ola de calor en Alemania dan a conocer el saldo de muertos por altas temperaturas. El número de muertes ascendió este verano a 11.900 y supera los guarismos de los últimos 10 años.
1: Deportes.
2: El mensaje de despedida de NR Valencia para Pachuca antes de sumarse a Boca. El delantero ecuatoriano rompió el silencio en redes sociales y publicó un mensaje de agradecimiento al club mexicano. Este viernes llegará a Buenos Aires para completar su incorporación al Xeneize.
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2: Rutas 11, 56, 63 y 74 de Autovía 2. El tránsito se registra normal en ambos sentidos de circulación. 11 grados la temperatura, 68% el porcentaje de humedad, cielo parcialmente nublado. 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

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Es la hora 13:03. La temperatura 11 grados. La humedad 68%. 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

0: Es la hora 13:29 minutos. La temperatura 12 grados. La humedad 63%.
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2: La temperatura, 12 grados. La humedad, 63%.
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0: Es la hora 14:29 minutos. La temperatura 12 grados. La humedad 62%.
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Es la hora 15, 2 minutos. La temperatura, 13 grados. La humedad, 56%.

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1: 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Es la hora 15:34 minutos. La temperatura 14 grados, la humedad 52%.

Es la hora 15:59 minutos. La temperatura 14 grados. La humedad 52%.

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6: Es la hora 16:34 minutos. La temperatura 12 grados. La humedad 55%.
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2: Es la hora 17, un minuto. La temperatura, 12 grados. La humedad, 55%.
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5: Es la hora 17:32. La temperatura, 11 grados. La humedad, 61%.

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Es la hora 18:01. La temperatura 11 grados. La humedad 61%.

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6: Es la hora 18:35 minutos. La temperatura 10 grados. La humedad 67%.

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Es la hora 19:03. La temperatura 10 grados, la humedad 67%. 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

Es la hora 19, 29 minutos. La temperatura 8 grados. La humedad 75%.

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Es la hora 20, un minuto. La temperatura, 8 grados. La humedad, 75%. 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
6: Es la hora 20:35 minutos. La temperatura 8 grados, la humedad 79%.
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Es la hora 21, un minuto. La temperatura, 8 grados. La humedad, 79%. 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